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Es probablemente, posiblemente siga yo. Ay, 1992, ahí está Emma Gaudin de ese fantastic tema de Sting junto a Eric Clapton. Una canción que también va a servir como tema principal de la película Arma Letal 3. I moment ara per gaudir del gran poeta espanyol. Ens quedem situats al 94 amb una obra melancòlica. 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